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0: 10 de la mañana con 39 minutos.
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3: 10 de la mañana con 43 minutos.
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0: 10 de la mañana con 49 minutos.
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0: 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Ya tenemos las 10 de la mañana con 50 minutos. Tenemos 10 minutos para las 11 de la mañana. Muy buenos días, ¿cómo les va? ¿Cómo están, queridos auditores? Gusto de saludarlo. Los saludo como siempre en esta horita. Como cada día sábado, saludándolo y acompañándolo hasta las 2 de la tarde. Los días sábados siempre estamos acá con todo lo que es las informaciones, el resumen de la semana y también todos los avisos importantes que tenemos para acompañarte. Esperando que todo esté muy bien, los saludo con mucho cariño. Espero que esta semana laboral que terminó el día de ayer para muchos y otros que continúan hasta el domingo, ¿cierto? Y pues sobre todo, como yo siempre digo, las que trabajan ahí en los supermercados, bueno, hay supermercados que trabajan de lunes a lunes, pero hay otros también que cierran durante lo que es el fin de semana, ¿ya? Todo eso va, depende el calendario también que de atención que tenga cada usuario, cada dueño de local. Pero a muchos nos conviene, ¿cierto?, que hayan negocios abiertos el fin de semana por cualquier cosita que puede fallar en la casa. Ahí ya estamos seguros que, hoy, ¿sabe qué? Mira, ahí está abierto el local comercial, así que ahí nos pasamos a comprar, ¿cierto? Y, ¿cómo están? ¿Cómo le va? Buenos días. ¿Cómo están?
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0: Quiero contarles que hoy día saludamos a Florentino, según nuestro calendario, por lo menos el que tengo acá, dice que un día 20 de junio saludamos a Florentino, así que para quien lleven ese nombre de Florentino, saludos cariñosos para nuestro querido Florentino Kediman Cárdenas, ¿ya? Florentino Kediman Cárdenas, para él un cariñoso saludo, espero que esté escuchando la radio ahí junto a Carolina, junto a sus hijitos, a sus hijitas, ¿ah? Espero que estén muy bien ahí también, ¿ya? Tomando rico matecito, ¿cómo están esos matecitos? ¿Cómo le va? ¿Cómo están esos mates? Tan ricos los matecitos en esta hora. Recordarles también que tenemos también lo que es este operativo, ¿eh? Este operativo veterinario hoy día. Ya están atendiendo y así que ya vamos a estar entregando también esa información. Oye, mi querido Fabián ya está ahí en el terminal de pasajeros, ¿ya? Terminal de pasajeros Juan Vera. Ahí está mi querido amigo Fabián ya con todo lo que son los mariscos fresquitos, cholgas y almejas para hacerse un rico curantito. Ahí está mi querido Fabián. Pero los curantos sin cholga no es lo mismo, ¿cierto? Algunos hacen curanto con choro zapato o con pura almeja. No, la que le pone todo el sabor, yo creo que es la cholga. La cholguita, ¿cierto? Sí, pues. Oye, mi querido, los saludo con mucho cariño en esta horita para que todos estemos juntitos acá dentro de lo que es la programación. Hoy día comienza la novena en honor a nuestro patrono San Pedro, no se olviden, ¿ah? 6:30 de la tarde. El primer repique, ya tengo toda la información igual y la invitación que viene desde la parroquia San Pedro. Ya les voy a estar contando también. Les voy a estar contando dónde está la batea también hoy día, este fin de semana. También contarles, les voy a estar contando que en Repollal igual hay marisco para vender, donde la señora Normita, allá en Chihuahua, y donde mi querido Alvarito también tiene ahí en Repollal, tiene cholgas y choros zapatos. Si alguien quiere ir a comprar, igual tiene la opción de poder hacerlo allá arriba, ¿ya? Ok. Muy bien, sigamos en esta horita compartiendo la bonita música, porque recuerde que cada día sábado, siempre estamos entregando la bonita música. Sobre todo, hacemos un recorrido con toda la música folclórica de todo nuestro país. Vamos al corte musical y después vamos con más informaciones. Siempre lo invito para que estén atentos a todas las informaciones que estamos entregando. Siempre hay alguna información importante también para ustedes. Tengo, por ejemplo, la atención del día de hoy en Huayteca Austral. El retiro, se cambió el retiro de lo que es baterías, así que ya le voy a estar contando, ¿ya? Todo eso y mucho más hoy día en la programación de la 93.1, la radio La Voz del Cipre.

Muy bien, ya tenemos las 11 de la mañana ya con 5 minutos. 11 con 5 minutos ya. Seguimos avanzando y saludando a todos mis queridos vecinos que están en sintonía de la radio en esta hora. Saludarlos. Hola, hola, hola, hola. Saludos. Oye, ¿sabe qué? Vendí toda la lista de rifa por aquí de mi querida Mabela. Acabo de tener una auditora por acá, así que las tres últimas que me quedaban, las tres últimas la vendí. Así que no tengo nada más de lista de rifa. A no ser que me quede una lista, ¿cierto? Una lista por aquí que estoy regalando para mis queridos auditores, ¿ya? Así que me quedan, en una lista me quedan dos números, que es la lista número 92, que puede ser la lista de la suerte, pero con esta listita, ahí yo juego con mis auditores. Yo les regalo numeritos a mis queridos auditores para ver cómo tienen suerte también ahí, ¿eh? Cooperamos con dos listitas de rifa para la mi querida Mabel, pero las dos, ¿cierto? Ahí iban para que juguemos con los auditores. Así que ahí tengo hartos auditores que han acertado y los tengo por aquí, ¿eh? Los tengo por aquí anotaditas. Y anotaditos también. ¿Cómo están ustedes? Saludar hoy día a quienes estén de cumpleaños. Hoy día, 20 de junio. Saludamos a quienes hoy día estén cumpliendo un añito más de vida. La que está de cumpleaños hoy día es la señora Marina, sí, Marina Gallardo está de cumpleaños. Mi querida viejita, con cariño, por supuesto, señora Marina. Te envío un cariñoso saludo para ti. Me contó un pajarito, sí, que usted hoy día está de cumpleaños. Así que desde acá, desde la radio, la radio que usted lo escucha todos los días, todas las mañanas, tempranito, ahí comienzo yo con mi amigo Rafael, más conocido como el hombre romántico, ¿ya? Todos los días ahí nos mandamos audio, conversamos, me pregunta cómo está mi papá, dale saludo a don Checho, en fin. Y la señora Marina igual, y nuestros audios igual son súper entretenido de repente ahí los tres, ¿cierto? Sí, pues. Así que un saludo para mi querida señora Marina Gallardo, que el día de hoy está cumpliendo un añito más de vida. Desde la radio de Bolsa y Press, ¿cierto? Y de parte mía te envío un abrazo grande. Y espero que hoy día lo disfrute, ¿te parece? ¿Ya? Lo disfrute junto a todos quienes hoy día te expresen su cariño por estar hoy día usted de cumpleañito. Cumpleaños feliz, que los cumpla feliz. Feliz cumpleaños, señora Marina, que los cumpla feliz. Un aplauso para la señora Marina. Feliz cumpleaños, que esté muy bien, ¿ya? Un abrazo.

Muy bien, seguimos. Ya tenemos las 11 de la mañana con 9. Ahí está, todo al revés. Ya 11 con 9 minutos. Yo quería decir las 9 con 11 minutos. No, son las 11 con 9 minutos. Y mi querido Fabián está vendiendo marisquito, ya para que vayan a comprar. Está vendiendo marisquito ahí, mi querido Fabián, en el terminal, ¿ya? En el terminal de pasajeros. Está Fabián con los marisquitos, está con las cholgas y las almejas. Así que para que vayan a comprar estos marisquitos, ¿cierto? Ahí el Fabián es para enviarle también un aporte ahí a mi querida Mabelita, a mi querida Mabel. Yo no sé si mi Mabel me está escuchando o no, pero normalmente ella siempre me escucha. Dice por aquí, siempre escuchándote, monita. Ayer estuvimos hablando con Mabel y también le pido que ustedes también la llamen. Llámenla, conversen con ella, pregúntele cómo está, denle ánimo a la Mabel en esta etapa, ¿cierto?, de su tratamiento. Ella está en un tratamiento, así que vamos a rezar, como lo hemos hecho siempre, para que todo salga bien, ¿ya? Así que siempre le enviamos harto cariño, harto ánimo a Mabel, una chica muy joven, trabajadora, la Mabel. Como ella me decía el otro día, que ella extrañaba todo. Cuando veía las fotos lindas, dice Mónica, que suben de Repollal, de Melinca, hoy dice, más pena me da, parece, ¿ya? Ok. Pero yo le decía a la Mabel, no te preocupes, Mabel, porque cuando tú vengas, esos bajos van a estar llenos de cholga esperándote, ¿ya? Si Dios quiere, todo marcha bien. Si Dios quiere, si todo marcha bien, es muy probable que Mabel ya esté agosto, por acá, o depende cómo vaya, quizás se puede venir a dar una vueltecita, ¿ya? Pero para eso también ella tiene que estar bien, tiene que ponerle ahí todo el Wendy, como le digo yo siempre, ¿ya? Ok. Mi querido Fabián está vendiendo cholguitas, vayan a comprar cholguitas, vayan a comprar almejas, lleven sus bolsitas, lleven sus tachitos. Así que Fabián ahí me va contando igual cómo va la cosa, si termina o no tu marisquito, para que ustedes se hagan un rico curantito el día de hoy o mañana para comer ahí en familia. Un rico curantito para celebrar el día del papá. Ayer fue el día del papá, 19 de junio, pero mañana

Muchos tienen de promesa ir todos los 9 días, ¿cierto?, a la novena de San Pedro. Otros también dicen, hoy día voy a ir primer día de novena. Así que vamos a invitarlo, pues, para que ahí escuchemos nuestro gozo de San Pedro. La barquilla de Pedro. Y tantas otras canciones al empuñar el timón de la barquilla de Pedro. San Pedro guía mis manos que luchan en el timón. O la cueca de San Pedro que tiene también el grupo Corcovado, ¿cierto? Así que hoy día están invitados. A las 7 de la tarde comienza, 6:30 el primer repique. Invitamos a todos quienes quieran participar de esta fiesta patronal y religiosa que lo identifica también como comunidad. Ok, vamos a escuchar este hermoso tema del grupo Caitú y de Achao que se llama Mi Pedro Pescador.

0: 11 de la mañana con 18 minutos.
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1: Once de la mañana con 25 minutos.

0: Muy bien, ya tenemos las 11 de la mañana con 27 minutos, 11 con 27. Saludar a mis queridos auditores que en esta horita recién se suman, recién se levantaron.
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0: Con la María José Quintanilla, ámame, apriétame, abrázame, suéltame, muérdeme, no sé qué cosa más dice, Dios mío. Pero no te vayas de mi lado, dice la Quintanilla, ¿cierto? Con los Vascos. Abrázame, apriétame, ¿sí o no? ¿O yo le estoy inventando la cosa? Muy bien, vamos a saludar a todos mis queridos vecinitos en esta horita entonces.

0: Muy bien, saludando a todos mis vecinos en este día sábado. Recordarle que lo acompaño hasta las 2 de la tarde. Oye, muchos vecinos me dicen, ya, pues Mónica, la cazuela. Anoche me decían, ayer estuvimos por ahí en un evento maravilloso que ya voy a estar contando. Y me decían, ya, pues Mónica, la cazuela. No, yo los días sábados me voy a Repollal. A Repollal. ¿Ya? Y podríamos hablar, ¿eh? Yo creo que la cazuela capaz que se puede hacer el día viernes. El día viernes podríamos hacer una cazuela, ¿no? Ahí, ¿cierto? O ¿hasta qué hora? ¿12 de la noche? ¡Dios mío!
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0: Extrañan la cazuela, mi vecino, ¿ah? La cazuela de mamá, ¿cierto? Que era maravillosa, ¿te acuerdas? Hoy teníamos un montón de torta. Mandamos a hacer un montón de torta. Teníamos regalos, teníamos champañas, teníamos... elegíamos a votación del público, de la comunidad, a la mamá más bacán. Oh, ¿cierto? Todo tiempo pasado fue mejor. Todo tiempo fue... ¿Volverán esos tiempos a la radio? ¿Usted qué opina? ¿Volverán? ¿Volverán? Todo tiempo pasado fue mejor, ¿ah? Sí. Mis vecinos siempre me hacen recuerdo de todo esto. Bueno, acá uno viene a cumplir el horario que le corresponde, ¿cierto? Hacer lo mejor posible y a descansar nomás después, pues. Pero vamos a tratar de ver si podemos hacer la cazuela los días viernes, ¿ya? Los días viernes, me dice el auditor, ya, pues Mónica, la cazuela, oh. Yo tengo la historia del amigo Ñuco, ¿se acuerdan? Yo creo que usted se acordará. Con el amigo Ñuco, cuando estábamos eligiendo a la mejor mamá, que estaba mi querida Luchita y mi querida Lucía, ¿ya? Las dos estaban. Votos para allá, votos para acá, campaña, ya, voto por mi mamá, listo, pum. No paraba el teléfono, ¿ah? ¿Eh? Toda la votación era aquí a través de la línea telefónica refija. Entonces, tanto rifar, salió el llamado ahí de mi querida Pati. Entonces la Pati, ahí votaron. Votó la Nelly por mi Lucía. Votó mi viejito ese tiempo que estaba por mi Lucía. La Camila, la Nelly. Todos por la Lucía. Miércoles. Empate con la Luchita. ¿Se acuerdan o no? Llegó el momento en que vote el amigo Ñuco y ahí quedó la crema. Mi querido Ñuco, vamos, ¿por quién es tu voto? Nosotros ya aquí, listo para darle el premio a mi Lucía, ¿sí? Porque iban empate con la Luchita. Llega Ñuco y Ñuco dice, mi voto es para la señora Luchita. Listo. Sentimos el puro matacazo. Ahí nomás que le llegó la soltadura, la Nelly para allá, otro para acá. Tuvimos un tremendo conflicto, así que Ñuco no sé qué pasó. Así que, por su voto de Ñuco, que no votó por su mamá, ese tiempo votó por la Luchita, salió la mejor mamá, la Luchita. ¿Se acuerdan o no? Y después, igual, aquí hacíamos muchos concursos. De repente, ¿aló?

0: Así que para eso tenemos que buscar auspiciadores, tenemos que buscar mis queridos vecinos que me quieran cooperar, porque la cazuela obviamente que tiene que ser con premio, regalito, ¿ya? Así que vamos a ver qué pasa, vamos a ver cómo está el ánimo primeramente que no, ¿ya?
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2: Quiero verte.
0: Quiero verte.
2: Todo el día quiero.
0: Todo el día quiero verte.
2: Dios todo mía. El día quiero verte. Es una obsesión.
0: Ya, es mucha tele, ¿cierto? Mucha tele. Todo el día quiero verte. Es una obsesión. No, mucha.

Muy bien, mi querido vecinito, lo saludo con mucho cariño en esta hora, saludando a Florentino, que hoy día está de onomástico. Y saludando también a quienes estén de cumpleaños, pero mi querida Marina, la señora Marina, Marina Gallardo ya está de cumpleaños. Oye, y le llegó una sorpresa, su hija y su nieta, la Constanza. ¿Le dirán Connie? Yo creo que le dirán Connie, ¿o no? Oye, un saludo cariñoso para Ivette, si no me equivoco, se llama la hija. Ivette, ¿ya? Así que ya vamos a estar saludando a mi querida señora Marina. Ya va su saludo. Muy bien, vamos a contarles que mi querido Fabián está vendiendo marisquitos. ¿Cómo va la venta, Fabián? Marisquitos, ricos, fresquitos.

11 de la mañana con 36 minutos.

Muy bien, ya tenemos las 11 de la mañana con 41 minutos, tenemos 19 minutos ya para las 12 del día, 19 para las 12. Voy a estar preguntando también el tema de la barcaza ya, voy a estar ahí consultando a mi querido Danilo. Danilo, si está en sintonía de la radio, cuéntame de la barcaza, porque hoy día viene una barcaza, ¿cierto? Hoy día, si no me equivoco, la que hace ruta cordillera, la que pasa por todos lados, la Queula, hoy día, ¿ya? Así que quedo atenta, Danilo. Muy bien, seguimos informando. Mucha atención, mis queridos vecinos, porque nos vamos con aviso, ¿ah? Sí, atención, atención, atención, atención. Atenta, atenta, atenta, atento, ya, porque nos vamos con avisitos. Muy bien, quiero contarle entonces que Huasteca Austral me informa, sobre todo Fabiana, por el tema de cupón y el tema del bono. Ella atiende solamente hoy día hasta la 1 de la tarde. 1 de la tarde solamente atiende hoy día, ¿ya? Y obviamente sigue atendiendo Huasteca Austral, pero vendiendo combustible, en fin. Pero Fabiana, que ella es la que está también ayudando de una otra forma a nuestros queridos vecinitos, tanto con el tema del cupón de gas como el tema del bono de combustible, ¿ya? Solamente hasta la 1 de la tarde. ¿Por qué le paso este avisito, cierto? Para que no vayan de gusto, no vayan de gusto por el tema del cupón del gas ni el combustible, porque Fabiana atiende solamente hasta la 1. Puede alcanzar, hasta la 1 de la tarde alcanza, pero ya en la tarde Fabiana no trabaja hasta el día lunes, así que hasta el día del lunes se retoma todo ese servicio ahí en Huasteca Austral. Fabiana, si me estás escuchando, te envío saludos. Saludos, Fabián. Estar contigo me hace vivir. A escondidas nos debo. Muy bien, queremos recordarles también a nuestros queridos vecinos que hay cupos, podríamos decir, cupo para las personas que quieran tener el subsidio de agua potable. Subsidio de agua potable. Nuestra Lorena informaba el día de ayer que hay cupos. Y recuerde que este subsidio de agua potable es para las familias con un 40 a un 60%, ¿cierto?, en el registro social de hogares. Pero esto también tiene una letra chica, ¿eh? Tiene una letra chica, que para que ustedes sean beneficiados con el bono, perdón, con el subsidio de agua potable, tiene que tener toda su cuenta al día, o sea, no deber ni un mes, ¿ya? No deber ni un mes. Y con eso usted puede obtener el subsidio de agua potable. Si quiere tener el subsidio de agua potable, primero tiene que pagar toda su cuenta, estar al día y estar dentro del registro social de hogares con un 40 a un 60%, ¿ya? Así que le paso ese datito igual para quienes estén al día con su agua y estén en un 40 y un 60% en el registro social de hogares, entonces a usted le corresponde subsidio, ¿ya? Y la cita Lorena decía que hay cupos. Muy bien, para mis queridos amigos de la pesca artesanal, para la gente que trabaja el erizo, María José también me informa que desde el próximo jueves, ¿ya? Del próximo jueves ella va a estar recibiendo erizo en el muelle de los pescadores, ¿ya? En el muelle de los pescadores va a estar recibiendo erizos, ella paga en efectivo. Así que para quienes quieran trabajar con María José Vera, quieran vender sus erizos con ella, recordarles que desde el día jueves entonces ella va a estar comprando erizo ahí en el muelle de los pescadores. Quiero contarles también a ustedes, mis vecinos, que entre el día lunes o martes, yo creo, ¿eh? Lunes y martes, ya cuando Nacita Fanny esté instaladita ahí en su nueva oficina. La nueva oficina del agua potable va a estar de la próxima semana en el lugar donde estaba Correos de Chile, ¿ya? Correos de Chile, ahí va a estar instalada la oficina de agua potable. Me llevaron a la flaca, pucha, pero va a estar ahí. Y Correos de Chile, como ustedes bien saben, él está ahí en la oficina de Naviera Austral. Naviera Austral, al frentito, ahí está el Danilo con su correo, ¿cierto? Y donde estaba correo, ahora se traslada la oficina del agua potable. ¿Ya? Para que ustedes sepan igual, de repente no anden buscando a la Fanny, ¿dónde está la señora Fanny? No, para la señora Fanny, desde la próxima semana, el Comité de Agua Potable se cambia de oficina, ¿ya?
Ayer estuve ayudándole a mi amiga Fanny también ahí cambiando algunas cositas. Yo creo que el día lunes igual le vamos a ayudar, ¿ya? Cambiando, ahí trasladando su oficina. Así que ahí va a estar la Fanny. En el correo donde estaba Danilo antes, ahí se va la Fanny, ¿ya? Ahí va a estar la oficina del agua potable desde la próxima semana. Muy bien, quiero contarles que la batea está en el sector del Estero, ya como siempre decimos, en el cementerio ahí del Estero, ¿eh? El cementerio del Estero, ahí va a estar la batea para los vecinos que me estaban preguntando, ya ahí va a estar la batea. Y recordarle una cosa a mis vecinos, lo que hemos dicho siempre, las bateas están instaladas ahí para lo que son escombro, no basura domiciliaria. La basura domiciliaria está los días, ya ahí están todos los días ya. Ustedes saben, por ejemplo, qué día pasa por el sector de La Arena, La Copa, Barre Poyal, el sector Estero Álvarez, por Barcelona Cipreses, Centro. Todos sabemos los días que pasan. Y esos días están destinados, ¿cierto?, para el retiro de la basura domiciliaria. La batea la dejan instalada solamente para escombro, no para que vayan a dejar basurita, ¿ya? No seamos porfiados.

0: recordarles también a ustedes, ¿cierto?, que hoy día a las 20 horas se viene la fiesta del choro. ¿Dónde están los choros, chicas?
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0: Me van a retar de repente, ¿ah? ¿Eh? Me van a retar. Ay, pero yo tengo que decirlo como tiene que ser nomás, pues. Ya, el evento del choro al Alicate. El evento del choro al Alicate. Y me cuesta ser así tan... No me cuesta, me cuesta. Yo, la fiesta del choro, la fiesta del choro. Ese es mi estilo, ¿ya? Pero evento del choro al Alicate, hoy oh, para mí, next. ¿Ya?
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0: Oye, vamos a tocar una canción. Hay una canción que es Chica a la vez, su choro, que ya vienen los turistas. ¿Lo han escuchado, no? Sí, pues. Mi querida Cleme, está por aquí, mi querida Cleme. No te he visto, Cleme. ¿Dónde estás, Cleme? Mi querida Clementina, ahí, ¿eh? Lincoln, con la Cleme cuando trabajamos la pesquera. ¿Te acuerdas, Cleme? Sí, pues. Me dice que vino a ver a su mamita. Que vino a ver a su mamita, la Cleme. Y me están escuchando. Me están escuchando también. Para mi querida señora María, igual, un abracito para usted, ¿ah? ¿Eh? Sí, pues ella ya está igual en la casita, ¿ya? Ella siempre de repente venía acá a la radio cuando podía, venía a buscar diario, venía a comprar rifa, pero ahora ya está en la casita. Así que para la señora María, Nahuel, y para mi querida Clementina, me están escuchando, ¿ya? Así que ahí los saludo con mucho cariño para ustedes también, ¿ah? ¿Eh? Pero quien te saluda, querida Cleme, es tu hermanita Doralisa. Tu hermanita Doralisa quiere agradecerte por venir a estar con tu mamá. Ella tuvo unos días de permiso en la pega, ¿cierto? Y quiso venir a estar con su mamita, a acompañar a su mamá. Así que mi querida Clementina, de parte de tu hermanita Doralisa, dice que disfrutaron mucho de tu compañía. Te agradece también por haber venido a estar con la mamá y con ellas y que tenga un buen viaje, pues, ya que tenga un buen retorno. Un buen retorno ahí a Chonchi, ¿eh? Chonchi, a Chonchi. Así que, mi querida Cleme, saludos para ti de parte de la radio. Un saludo también para la señora María y de parte de tu hermanita Doralisa. Te agradece y te desea que tengas un buen retorno y gracias por venir a estar con ellos, ¿no? Así que, nos vemos por Cleme algún día, Cleme. Saludos.

Muy bien, se alargó la lluvia sobre la ciudad, lluvia. Mañana le damos la bienvenida al invierno. Sí, mañana 21 de junio le damos la bienvenida al invierno. Así que ahí vamos a estar esperando de invierno. ¿Cómo será este invierno? El otoño fue bastante bueno, ¿eh? ¿Te acuerdas que en el mes de mayo? En el mes de mayo parecía verano en el mes de mayo. Ok. Después vamos a ir con un saludito para mi querida Marina, así que para que esté atenta ahí la señora Marina, ya va, porque estoy buscando la canción. Mi amigo Rafael, más conocido como el amigo romántico, me pidió una canción romántica, como él es romántico, ¿ya? Pero no, yo le voy a dedicar la canción que yo le tengo para buscarle a la señora Marina. Así que usted, next, ¿ya? Ok. Saludo para ustedes que me están escuchando ahí, señora Marina, el amigo Rafael, la amiga Ivette y también... la nieta Constanza, pues, que vino a pasar el cumpleaños con la abuelita. ¡Qué mejor regalo! Maravilloso. El cariño es el mejor regalo, la compañía, el mejor regalo que se le puede dar. ¿Ya?

0: 11 de la mañana con 59 minutos.
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0: Muy bien, ya tenemos las 11 de la mañana con 59 minutos. Nos resta solamente un minuto para las 12 del día. Ahora ya no nos resta nada de un minuto porque son las 12.
1: 12 del mediodía en punto.
0: Muy bien.
1: 12 del mediodía en punto.
0: Esta hora es en la Antártica, en la Magallanes y nosotros Aysén, ¿ya? Gran parte de nuestro país en esta hora tiene las 11 de la mañana. 11 de la mañana. Ustedes bien saben que tenemos algunas regiones que tuvimos cambio de hora, ¿cierto? Está sonando la sirena. Sonando la sirena, como bien dicen nuestros bomberos, que está programado ahí para justamente a las 12 del día, ahí suena nuestra sirena. Así que nuestro computador está un lujo.
1: 12 del mediodía en punto.
0: ¿Por qué le digo? Porque el otro día teníamos 5 minutos atrasados. ¿Se acuerdan? Mis auditores, yo daba una hora en el computador y mis auditores me decían, oiga, señora Mónica, si todavía faltan 5 minutos. Claro. Así que ahora, ahí con mi amigo Alexi, arreglamos la hora y está un lujo la horita. Recordarles a ustedes, mis queridos, que tenemos un operativo en estos momentos. Un operativo integral de veterinario acá en Melinca, en la comuna de Las Huaytecas. Este operativo comenzó el día de ayer. Estamos con el día 19, 20, 21 y 22 de junio, desde las 10 de la mañana a las 18:30 horas, para que usted pueda llamar al 965-11-4451 o al 93404-9676. Esos son los números telefónicos donde ustedes pueden ahí llamar. Recuerde que esto tiene un costo, ya tiene un costo ahí para que ustedes sepan. Por eso es que ustedes tienen que llamar ahí al número indicado para que usted haga todas sus consultas. Esta atención es para gatitos, para gatitas, para perros y para perritas. Aquí están todas las indicaciones. Si usted, cierto, quiere llevar a lo que es este operativo integral veterinario. Ayer teníamos por lo menos dos cupos todavía, dos cupos para las personas adultas mayores que tengan mascotas para que puedan también ser operadas, ¿cierto?, en este operativo. Este convenio que hizo la ilustre Municipalidad de Huaytica con estos veterinarios, ellos le pasaron el lugar físico, ¿cierto?, que queda ahí en calle Gabriela Mistral. Y bueno, le dijeron, ok, le pasamos el espacio físico, pero queremos que lo aporten, ¿ya? Nos aporten con lo que es el tema de ayudar. Así que dieron 10 cupos, 5 para personas mayores y el resto para pobladores, pero tenían que tener también ahí un requisito, un 40% de lo que es el registro social de hogares, ¿ya? Pero resumiendo este tema, contarles que tenemos un operativo integral aquí en Melinca. Tenemos los números de contacto. Si a usted le interesa, me puede llamar y yo se los doy, ¿ya? Ok, así que eso, mis queridos auditores.

Muy bien, vamos a contarles también que el día 25 de junio va a estar acá en la comuna de Las Huitecas la planta de revisión técnica. Para que mis queridos auditores que están con la revisión técnica vencida, para que ya vayan preparándose, recuerde que la atención solamente es en el galpón municipal. En el galpón municipal, en la atención en la mañana de 9 a 13 y en la tarde de 14 a 17 horas. Así que hacemos un llamadito entonces para todos mis queridos vecinitos, ¿cierto? Para que ustedes estén atentos y el día 25, todo depende de las condiciones climáticas igual, estaría llegando por acá, por Melinca, la planta de

Muy bien, la motonave Keulats, la motonave Keulats navegando desde Raúl Marín a Melinca. La Keula, quiero contarle que la información que me hace llegar Navidad Austral, que estaría regalando por Melinca a las 15:40. 15:40, eso significa 20 minutos para las 4 de la tarde. Ya, en caso de variar, se va a estar informando, ¿ya? Cualquier cosita, si hay una variación dentro de lo que es el horario, vamos a estar informando aquí en la radio y también a través de las plataformas. Siempre se está informando, ¿cierto? Ahí desde Naviera Austral. Fue todo un éxito ayer, ¿eh? Francia me contaba que fue todo un éxito este segundo tiempo de intercambio de láminas, ¿ya? De intercambio de láminas 2026. Así que quiero contarles que hubieron ahí igual a más de 30, 40 personas intercambiando las láminas. Así que el Francis me enviaba fotografías y también me decía, señora Mónica, quiero contarles que fue todo un éxito este segundo tiempo de lo que fue, ¿cierto?, el intercambio de láminas mundial 2026, ¿ya? Así que muy bien, pues. Ahí, esto fue una actividad también que viene desde la oficina local de deporte, la unidad de deporte de la ilustre municipalidad de Huayteca. ¿Quién será el primer niño de Huayteca que complete su álbum? Yo le voy a decir al amigo Francisco que estemos atentos a eso, ¿ah? Que estemos atentos para ver quién será el primer niño de Huayteca que complete su álbum, sí, y tratar de regalarle algo, tratar de no sé, pues, ay, hay que hacer cosas diferentes aquí ya, hay que motivar aquí a hacer cosas entretenidas, así que vamos a esperar que así sea, vamos a estar muy atentos con el amigo Francisco, y el primer niño o niña que llene su álbum, ya, sí, pues regalarle una pelotita, algo, no sé, algo que lo motive también a hacer actividad física, ¿eh? ¿Ya? Así que vamos a ver, son 1000 láminas si no me equivoco, ¿eh? ¿Cierto? Hoy

muy bien. Quiero contarles también que ayer hablaba con Ángela y me dice que el retiro de baterías se va a estar haciendo el día lunes, el retiro de baterías. Así que quiero hacer un llamadito entonces a mis queridos vecinos, ¿cierto? Que ustedes tengan ahí baterías para que puedan también decirme y yo le comunique a la señorita Ángela y así, ¿cierto? Para que lo vayan a retirar en sus hogares, ¿ya? En sus hogares. Así que quiero también contarles eso, que el día lunes estaba pronosticado para el día viernes, ¿se acuerda? 19 de junio. Ya, no se hizo ese retiro y se va a estar realizando el lunes. El día lunes, me decía Angelita, desde las 8:30 de la mañana. Cualquier cosita, obviamente, igual ella me va a estar anunciando. Baterías, ¿quién tiene batería para retirar? No había mucha, me decía Ángela, y yo creo que más de ustedes, más de alguna batería tienen por ahí, ¿no? ¿Ya? Así que a reunir la batería para sacarla de aquí, ¿ya? Para descontaminar un poquito también su patio, su entorno, nuestra querida comuna.

Muy bien, voy a saludar a mi querida señora Marina, mi querida señora Marina. Ya le canté el cumpleaños feliz en delante. Sonó, se escuchó mal, pero no importa, ¿ya? Mi querida Marinita preciosa, quiero contarte que quien te saluda el día de hoy, ¿ya? Es tu querido compañero ahí, mi querido Rafael, mi querido más conocido como el amigo romántico, ¿ya? Te quiere saludar, dice. Quiero saludar con mucho cariño a mi compañera que el día de hoy está de cumpleaños, a la señora Marina, por este día. Agradecerle a Dios por regalarle un nuevo añito de vida y, por supuesto, que Diosito nos siga dando mucha salud y vida para estar ahí juntito a su querida señora Marina. Todo el cariño del mundo de parte de Rafael. Y también quien te saluda es tu hija Ivette y también tu nieta Constanza, que ellas vinieron exclusivamente para estar contigo en este cumpleaños. Señora Marina, desde aquí de la radio esperamos que este día sea un día maravilloso, que sea un día lleno de cariño y compañía, de risas y alegría. Ya te lo mereces también por ser una personita muy especial. Y también por tu querido compañero, también ahí el amigo Rafael, que me hace reír mucho con sus audios, ¿ah? Sí. Tengo que tener paciencia para escuchar esos audios, mi amigo Rafael, ¿ah? Pero ahí estamos, ¿cierto? Saludo, mi querido Rafa. Así que, señora Marina, todo el amor del mundo. Feliz cumpleaños de parte de todos quienes los quieren. Y este temita para ti, con mucho cariño. Y después yo voy a buscar la canción que me pidió tu hija, ¿ah? Ya, y con la Constanza, que ella está muy feliz también de venir a estar contigo acá, acompañándote en esta fecha tan importante. Qué lindo regalo, señora Ivette. Qué lindo regalo, Constanza, para tu abuelita, ¿ya? Maravilloso. Así que bueno, aproveche los días que van a estar juntitas también. Feliz cumpleaños y saludos.

Muy bien, ya tenemos las 12 con 24 minutos, 12 con 24. Ahí teníamos una linda serenata para mi querida señora Marina en su cumpleaños de un día 20 de junio, ¿ya? Con mucho cariño para usted, mi querida señora Marina, esperando que disfruten de este día junto a su familia. De parte de Paso el Patagón, ya la señora Lidia ahí me llamó y me dice que se encontró una cuenta en la vía pública en nombre de Scarlett Panicini. Así dice esa cuenta, Scarlett Panicini. Si alguien conoce a Scarlett Panicini, para que le diga entonces que su tarjeta fue encontrada en la vía pública y está ahí en el local Paso el Patagón, que queda por el sector de La Arena, ¿ya? Ese nombre me daba la señora Lidia, Scarlett Panicini. Scarlett Panicini fue encontrada su cuenta en la vía pública y está en ese local comercial.

Muy bien, vamos a reiterar también una visita importante que tengo por acá de parte de la Asociación Gremial de Leñeros y Madereros de Guaitecas. Dice, hola vecinos y vecinas de Melinca y Repollal. Cristian Díaz, presidente de la Asociación Gremial de Leñeros y Madereros de Guaiteca. Junto con enviar un afectuoso saludo a todos y a todos los socios y socias, me dirijo a ustedes para convocarlos con carácter de urgencia e importancia a una asamblea general. Hemos alcanzado un hito muy importante para nuestra organización. Tengo en mis manos el contrato de arriendo de 2 inmuebles fiscales ubicados en sector Canal Alambre y Estero La Serena en Isla Leucayet, a nombre de nuestra asociación. En esta reunión exhibiremos este documento oficial a toda la asamblea y daremos a conocer detalladamente las condiciones del arrendamiento. Además, aprovecharemos esta instancia para regularizar los aspectos legales y organizarnos fundamentalmente para el futuro de nuestro gremio, tales como actualización y renovación de la directiva de la asociación, actualización y firma del libro, registro de socios y socias, e incorporación y aceptación de cartas de ingreso de nuevos usuarios. Dada la relevancia de los temas a tratar, especialmente la actualización de la directiva y del listado de socios indispensable para mantener nuestra vigencia legal y los beneficios del inmueble. Su asistencia y puntualidad son de vital importancia. En paralelo y buscando concretar el Estado de Chile con la Asociación Gremial, tendremos la presencia virtual de nuestra ingeniera forestal, señorita Gabriela Betancourt Fuente, encargada de silvicultura del programa Diversificación Productiva y también con el apoyo de Fomento Productivo. Esta reunión es el día jueves 25 de junio a las 16 horas en el Centro Cultural Ascensión. Sin otro particular, se despide atentamente de toda la comunidad y les desea un excelente fin de semana a todos. Ok. Muy bien, mi querido Cristian. Ahí, mi querido Cristian Díaz Aguilar, ¿cierto? Él es el presidente de esta Asociación Gremial Leñeros y Madereros de Guaitecas. Y aquí ya leímos todo de qué se trata esta reunión. Obviamente que se alcanzó un hito importante para su organización, pues. Obviamente que sí. Así que felicitaciones a ustedes, a todos los que hicieron posible esto y también a todas las autoridades que creyeron también en esta asociación y que están aportando también con este tremendo hito, ¿ya? Así que ya saben, mis queridos, el día jueves 25 de junio a las 4 de la tarde en el Centro Cultural es esta importante reunión. Están todos invitaditos.

Muy bien, ya vamos a estar hablando también un poquito de lo que fue esta hermosa inauguración el día de anoche de El Fogón, nuestra isla. Muchas gracias también ahí a Claudia, a Cristian y a Cristina por la invitación, ¿eh? Por la invitación de ser parte también de lo que fue esta hermosa inauguración el día de anoche. Así que ya les voy a contar un poquito también, ¿cierto? Para que ustedes sepan, vayan. Anoche ya desde las 9 de la noche estuvo atendiendo público ahí El Fogón, nuestra isla, ¿ya? Vamos a contarle, ¿para qué? Para que usted vaya igual, ¿cierto? Y hay una nueva alternativa para la comunidad. Así que le voy a contar también un poquito, ¿cierto? Sobre lo que es el objetivo, cuál es el objetivo principal también de este nuevo local ahí, Fogón, nuestra isla.

Muy bien, el día de ayer fue el día del papá, ¿cierto? Y el día de mañana se celebra ahí a los papitos. Y una querida auditora que está en sintonía de la radio dice: querida Mónica, quiero recordar a mi padre. ¿Me puedes regalar el tema de Gervasio con una pala y un sombrero? Obviamente que sí, pues ya te lo regalo con mucho cariño, ese temita musical. Después de esto, nos vamos con la invitación para lo que es esta fiesta de el evento del Choro al Alicate, que comienza hoy día y que comienza la fiesta, sí, hoy día a las 20 horas. Así que ya le voy a contar, ¿cierto? Para que hoy día se animen y vengan aquí al gimnasio municipal. Después de la novena de San Pedro, ¿cierto? Al gimnasio. Primero vamos todos a la novena y después nos vamos al gimnasio. ¿Me parece? Ok, pero ya vamos a estar entregando esa invitación para el día de hoy. ¿Quién más que tú con una pala y un sombrero para mi querida auditora que quiere recordar a su querido papito también en esta horita? Dice con esa canción.

0: muy bien, ya tenemos las 12:36. Recordarle que la barcaza Keula, entonces, para los que me están preguntando, recala por Melinka 20 para las 4, ¿ya? 20 para las 4. A las 15:40. Ahí recala esta motonave. Obviamente que, como bien dice este avisito por acá, vamos a estar, ¿cierto?, viendo si es que varía esta información, ¿ya? ¿Qué es lo que puede variar? El horario, ¿cierto? Quizás por las condiciones climáticas igual, ¿ya? Ok. Ya. ¿Qué más tengo por aquí? Oye, tengo unas agendas para regalar de Grumagua. Muchas gracias a los chicos de Grumagua por estos regalitos. Al final no hice tanto concurso porque todos los que venían acá a la radio y lo veían me decían, oiga, señora Mónica, qué linda esta agenda. Y yo le decía, ¿quiere una? Ok. Así que ahí estoy regalando estas agendas de Grumagua para mis queridas visitas también que vienen por acá. ¿Ya? Grumagua, un saludo cariñoso para ustedes. Grumagua. La historia de Grumagua nace desde la voluntad de ayudar. Vamos a leer un poquito su historia. En el año 2014, un grupo de maestros de la Huayteca decidió organizarse de manera desinteresada para apoyar a la comunidad, poniendo su conocimiento en la construcción al servicio de quienes más lo necesitan. Grumagua no nace desde una sola persona, sino desde la voluntad colectiva de nuestros maestros que decidieron unirse para ayudar, dando vida a una organización basada en la solidaridad y el compromiso con su territorio. Grumagua es más que un grupo de maestros. Es una organización que construye comunidad, rescata tradiciones como la minga y mantiene vivo el valor de ayudar sin esperar nada a cambio. El año 14, Grumagua. Maravilloso. Un saludo para todos los chicos de Grumagua. Es una agenda especialmente de bolsillo, ¿ya? Especialmente de bolsillito. Usted por ahí lo anda trayendo, ¿cierto? Maravillosa. Buen portecito, lindo color, buen material. Están muy encachaditas lo que es el tema de Grumagua. Muchas gracias. ¿Ya? Aquí tengo también más agenditas que me regalaron. Ya. Todavía le queda marisco a Fabiana. Me dice por ahí que todavía le queda marisco. Ahí Fabián está vendiendo marisquito en el terminal de buses. Ahí está el amigo Fabián. Me dice que todavía le ahí tiene marisquito para la venta. Él bajó tempranito. Tempranito bajó a vender marisquito, mi querido Fabián. Muy bien, hacemos la invitación entonces para que se acerque y vayan a comprar marisquitos, cholgas y almeja y chorito que están ahí totalmente analizados para la venta, para un rico curantito.
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0: Muy bien, la batea está ahí en el cementerio. Ahí está la batea para que ustedes vayan a dejar sus escombros. Ahí está la batea.

Invitamos a toda la querida comunidad católica de nuestra querida comuna Las Huitecas para el día de hoy. Hoy día comienza nuestra novena en honor a nuestro patrono San Pedro. Están todos invitados para que se sumen. Hoy día a las 6:30 de la tarde comienza el Santo Rosario. A las 6:30 comienza a sonar ahí el primer repique. 7:15 el segundo. Y a las 7 del tercero, donde se da inicio a lo que es el primer día de 9 días de novena en honor a nuestro patrono San Pedro. Todos estos días va a haber liturgia, ¿ya? Va a haber liturgia y el día 24, me dice nuestro querido amigo Lonchito, el día 24 de junio ya estaría llegando un sacerdote para acompañar los días restantes que quedan de esta novena. Así que invitamos ahí a todos nuestros queridos vecinos para que ustedes también puedan participar de lo que es esta novena. Se da cuenta, ya estamos celebrando a nuestro patrono San Pedro, que rápido, ¿ah? Se da cuenta cómo pasa la vida rapidísimo. Medio año, ya estamos en el mes de junio, medio año. San Pedro, vacaciones de invierno. Bueno, lamentablemente aquí en Melinca, vacaciones de invierno se adelantaron, ¿ya? Se adelantaron, los niños ingresan el día 24 de junio. ¡Qué fome eso igual, ah! ¿Eh? ¡Qué fome! Ahí hay que hacerse muchas preguntas al respecto de eso. Muchas preguntas. ¿Se pudo haber evitado? ¿Se pudo haber evitado de una otra forma quizás este desorden dentro de lo que es el año calendario del colegio? Porque muchas familias tenían sus actividades programadas, los mismos los profesores, ¿cierto? Pero la pregunta es, ¿se pudo haber evitado esto? Del año 24, que venían ya diciendo todo lo que estaba pasando en el liceo, del año 24, ¿ya? Y esperaron que se encuentren más de 50 observaciones dentro del liceo, y el Seremi de Salud fue bien claro. Cuando terminen el trabajo, yo voy a ir a verificar. Y si considero que no está en condiciones para que los niños estudien, lamentablemente, porque como ustedes bien saben, el Liceo de Melinca en estos momentos está en un sumario sanitario, ¿ya? Vamos a esperar que ojalá el 23 de junio se levante ese sumario sanitario, porque si no se levanta, van a tener que seguir ahí los niños en vacaciones, pues, ¿ya? ¿Y cuándo van a terminar su año escolar? ¿En enero? ¿Y por culpa de quién? ¿Cierto? Así que, lamentablemente, pues.

Muy bien, todavía queda marisquito, el rico marisquito, rico marisquito, la rica cholguita, la rica armejita, todo rico, fresquito, analizados ahí ya en el terminal de pasajeros. Mi querido Alvarito, la señora Normita tiene marisquito también en Repollal a la venta, ella igual tiene marisquito. Alvarito me decía que es muy probable que el día lunes baje a vender marisco, o mañana, no sé si te decidiste ya. Me decía el día domingo o el día lunes, no sé. Ahí me decía que iba a venir a vender. Todos los mariscos de nuestros vecinos salieron bien. La señorita Daniela me confirmaba eso, ¿eh? Que todos los mariscos que fueron enviados por los vecinos están aptos para el consumo de la población.

Bien, ahí estamos. Oye, vamos a estar hablando también un poquito sobre lo que fue esta reunión que se tuvo, ¿eh? El plan de emergencia comunitario. Hay una reunión y también tuvimos acá, ¿cierto?, a dos funcionarios municipales que también fueron a lo que fue una encuentro ahí, ¿eh? ¿Ya? Está medio enredado su correo, querido amigo. Aquí todo, hoy, aquí no. Ya, dice, el lunes 22, hay una reunión del Plan de Emergencia Comunitario, Milinca, el día 22 a las, de las 5 a las 18:30 horas. ¿Ya? Así que ya voy a buscar mayor información al respecto igual para que dé bien la información, ¿ya? Para que lo dé bien, para que sea entendible, obviamente. Un saludo para mi querido amigo también que me está escuchando por ahí. ¿Qué está haciendo de rico? ¿Estás cocinando pancito?

0: La chica me dice, ya, pues, Mónico, loca la canción. Chica, a ver si lo encuentro. Estás dele, me dice ahí, con tus... Que el choro, que esta, que el otro, que vayan por sus choros. Hoy día es, pues, hoy día es el evento del Choro del Alicate. ¿Ya? Estoy buscándolo. Tienen que llevar sus choros. Ya voy a estar contando un poquito. El choro más grande, el choro más gordo hoy día. Tenemos el choro más rico igual hoy día. Acá está, parece, chica, la Benzu. A ver, ¿será esta o no? A ver, escuchemos, escuchemos. A ver, a ver, a ver, a ver, a ver, a ver. Está en ranchera igual, ¿ah? Sí. Está en ranchera igual por acá. Esta canción.
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0: A ver si es, a ver, dice chica la ven su choro, a ver.

Ahí está, pues. Mira, uno igual me está escribiendo. Ya, vos, te quiero ver entonces, vos. Te quiero ver hoy día con tu choro gordo. Y si no vas con tu choro gordo, yo te voy a decir quién eres. ¿Ya? Te voy a decir, así que te tengo en la palma de la mano. ¿Ya? Muy bien, ¿ya? Pobre que no vaya. A ver, aquí también la chica la de su choro. Acá tenemos otro más que lo canta. A ver, ¿quién suena mejor? Chica, la de su choro, que ya vienen los turistas. A ver, escuchemos ese, ¿ya? El llanero de Maullín, chica, la de su choro, que ya vienen los turistas. A ver, para promocionar el evento del choro al Alicante.

Muy bien, ahí teníamos entonces este señor, el rancherito de Maullín, donde nos motivaba entonces para poder participar de este gran evento hoy día de El Choro. Así que chicas, ya saben hoy día. ¿Y por qué tengo que motivar a las chicas? Los chicos también, por cierto, al final esta invitación es para todos quienes hoy día quieran ser parte de este evento. Voy a leer un poquito nomás en realidad, porque son hartas las cosas aquí, requerimiento, participación, sino que lo voy a hacer corta nomás. Parece que se cayó algo por aquí con el viento, ¿eh? No sé. Puede haber sido un tacho de basura, pero la sentí el puro borrazo, a ver. Parece un pedazo de madera que había ahí. Ya, evento Choro al Alicate, día sábado 20 de junio, desde las 20 horas en el gimnasio municipal. Tendremos el concurso culinario El Choro Más Rico. ¿Ya? Esta invitación es para las cocineras y cocineros, estudiantes de gastronomía, dueños de locales, vecinos y vecinas de la comuna. Quiero contarles que hay plazo para hasta el día de hoy para poder inscribirse. Y tenemos primer lugar, 50.000 pesos en efectivo. Segundo lugar, un set de cuchillos culinarios. Tercer lugar, un set de matero con temática de choro zapato. Te invitamos para que te acerques entonces hoy día, ¿cierto? Y pueda ser parte de este concurso de El Choro Más Rico. Cada participante debe presentar 3 porciones individuales idénticas, ya una para cada miembro del jurado. Imagínate si de repente uno de los jurados no le gusta el choro negro. ¿Cómo va a degustar o decir, no me gusta el choro negro? Imagínese que el integrante del jurado no le guste el choro rosado. Va a decir, no, yo no quiero rosado, quiero un negro. Ay, ay, ay, se armas a tole tole, yo creo, ¿ya? Así que los jurados van a tener que comer el choro que le toque nomás, po. Ahí nos van a poner regodiones. Así que para los integrantes del jurado van a tener que comer el choro que les guste, degustar el choro que le toque, ya sea choro negro o choro rosado. Se permite traer los ingredientes previamente picados, salsa, elaboradas y los choros cocidos de fondo. El participante dispondrá de un tiempo máximo de 15 minutos en el módulo asociado para calentar el choro, ensamblar, decorar y realizar el emplatado, finalmente frente al jurado y el público. Vamos a ver hoy día quién prepara el choro más rico, quién prepara el choro más rico el día de hoy, ¿ya? Ahí está la invitación. Así que para todos quienes quieran participar de lo que es este concurso culinario, El Choro Más Rico, aquí está la invitación. Para que usted pueda comunicarse también ahí, si usted tiene alguna duda, al 926-09-8812. ¿Ya? Ese es el choro culinario. Ahora se viene el concurso, el choro más grande y gordo de Huayteca. Vamos a ver quién se corona hoy día. ¿Quién lleva al gimnasio el choro más grande y el choro más gordo de Huaytecas? Primer lugar, 50.000 pesos en efectivo. Segundo lugar, un set parrillero. Tercer lugar, un set de carta española más mate y bombilla. Yo le preguntaba sobre estos premios a los organizadores, ¿ah? Me decía que iban enfocados como para el Día del Papá, ¿ya? Como que iban enfocados ahí a lo que es regalos para el Día del Papá, ¿ya? Igual la gente encontraba muy poco 50.000 pesos, ¿eh? 50.000 pesos, me decía ahí, no, lo encontraba muy poca plata. Deberían haber sido igual que la Paipa. Que este año la Paipa ahí nomás, ¿ya? Ahí nomás, porque al final no hubo mucha motivación con el tema de antes la gente iba a buscar su Paipa, lo tenía, y eran tremendas Paipas. ¿Ya? Tremendísimas paipas. Y ahora vamos a esperar quién llegue con su choro más grande y el choro gordo. Cada participante presentará un ejemplar
El recurso debe entregarse vivo, fresco y limpio. Ya saben, chicos y chicas, llevar el chorito fresco, vivo y limpio. Y en un recipiente, Dios mío, señor, transparente. La cosa que se indique que el choro está vivito. La presentación será por orden numérico, ¿ya?, de las inscripciones. O sea, si usted se inscribió con el número 1, usted va a salir ahí mostrando el choro más grande y el choro más gordo de Huayteca, ¿ya? Así que ya saben, alguna duda, consulta, comunicarse al 9-2609-8812. Espero que hayan hartas personas que ya se hayan inscrito, ¿ya? Espero que sí. Espero que ya hayan tenido ahí sus productos, ¿ya? Sus productos por ahí. Un amigo me dice que anoche salió a buscar por ahí el choro. Y le fue súper bien y dice que está segurísimo que hoy día va a ganar. Ok, vamos a ver si es así, porque yo creo que tú eres puro toyo, ¿ya? Puro toyo nomás. Así que un saludo para ti, a ti te digo, ¿ya? A ti te digo, ¿ya? Oye, que salga bien todo esto, ¿ah? Porque esto va enfocado a una peña. Por eso que tenemos al amigo Lonchito y tenemos a otro artista que viene desde Chiloé. Y cuando hablamos de peña, las peñas son picarescas, las peñas son alegres, las peñas son bonitas, ¿por cierto? Así que esperamos que este ambiente de peña, como bien dicen ellos, ¿cierto?, que salga todo muy bonito. Ahí tiene que ser entretenido, todo, ¿por? Vamos a esperar que este choro al alicate sea todo un éxito, que realmente vengan ustedes y sea graciosa, sea entretenida toda la actividad del día de hoy. Nosotros un día de esto vamos a hacer nuestra propia peña acá en la radio, ¿eh? Yo creo que si hacemos una peña folclórica aquí, dejamos la pura crema nomás, ¿por cierto? Sí, pues vamos a hacer nuestra peña, yo creo, un día, ¿eh? Sí. Para el aniversario de la radio, en septiembre, vamos a hacer nuestra peña. Voy a invitar a los chicos pan con queso la voy a invitar. ¿Por qué no invitarán a los chicos pan con queso a esta actividad? Yo siempre digo lo mismo, ¿ah? ¿Por qué no lo invitan? Son jóvenes, chicos de aquí, de la comuna, y no están en ninguna actividad de ahí los chicos pan con queso. Le envío un saludo a los chicos

Muy bien, mis queridos, ahí estamos. Ya tenemos un minuto para la una de la tarde. Un minuto para la una de la tarde. Ya estamos aquí. Ok. Voy a tener un contacto también con la presidenta de Te Abrazo Melinka. Sí, Te Abrazo Melinka, esta agrupación que tenemos acá en la comuna de Las Huitecas, que ellas también van a invitar para las personas que quieran darle alguna sorpresa a sus papitos. Ellos van a estar recibiendo pedidos hoy día. Así que ya vamos a ir con lo que va a ser esta invitación que vamos a hacer con la señorita Thalía, ¿no? Y lo otro que tengo por aquí. Buen dato, querida amiga. Muy buen dato. En Melinka anda una persona que hace mantenimiento de estufas a pellet de Amesti. Dice por aquí. ¿Alguien le interesa? Acá tengo el contacto. Tengo el contacto. Le aviso entonces que anda en Melinka una persona que hace mantención de cocina a pellet de Amesti. Si a alguien le interesa, usted me dice nomás y yo le envío el mensaje. Más que el mensaje, el contacto. Estoy buscando una canción que me pidieron ya. Por acá. A ver, ahí. Estoy picoteando. Los Reales del Valle, Amalia Rosa. No me sale su canción, ¿ah? ¿Eh? Los Reales del Valle, Rosa Rosa. No me sale, no hay caso. Vestida de rosa, capullo de rosa. Amalia Rosa. Rosita y el Dormilón, dice por aquí. Rosa María. Ya, no. Los Reales del Valle me dice Rosa Rosa, pero no me sale. Ok, muy bien, seguimos avanzando en esta horita entonces junto a la radio La Bolsa y Pedro de la Huiteca para todos mis queridos adultos mayores que están en sintonía de la radio en esta hora, por supuesto. Los saludo con mucho cariño y obviamente les voy a entregar también unas cancioncitas para ustedes en esta horita, ¿ya? Y después ahí nos vamos a poner de acuerdo con la señorita Thalía para poder sacar un contacto y que nos cuente, ¿ya?, qué es lo que ellos tienen para el día de hoy. Si quieres regalarle algo rico, lindo, te invitamos entonces que también te motives y puedas cooperar con la agrupación Te Abrazo Melinka.

Muy bien, ya tenemos la 1:09, 1:09. Ahí teníamos ese regalito para mis queridos adultos mayores, también mis personas mayores que son ellas las que escuchan también y siempre les regalo más de un temita, dos temitas musicales para complacerlo también a ellos. ¿Eh? Ok, señorita Thalía, si está por ahí en sintonía de la radio para que podamos hacer este contacto. Y así también usted invitar, ¿cierto? Y dar a conocer lo que ustedes están haciendo como agrupación Te Abrazo Melinca para poder sorprender al papá mañana, ¿ya? Mañana. Si tú aún no le has comprado el regalo al papá, ¿ya? Acá tenemos una linda alternativa con Te Abrazo Melinca. Las chicas también estuvieron en la feria ahí del día del papá. Igual estuvieron ahí en la feria, así que espero que le haya ido muy bien igual. Así que mi querida Thalía, si estás por ahí, te envié el número para que tú puedas llamar y así invitar, ¿cierto?, a las queridas hijas, hijos, nietos, ¿ya?, que quieran regalarle algo al abuelito o al papá, ¿ya? Ustedes ahí me dicen nomás. Ayer saludamos harto al papá, sí, pero ahí nomás, entre tambor y los vilos, pero bueno, no importa. No importa. Oye, quiero contarles también a todos mis queridos vecinos que fueron parte del taller CERT que hizo acá Senapret, donde participaron también vecinos y participaron instituciones, ¿ya?, que estuvieron realizando estos talleres. Y quiero contarles también a todos los que fueron parte de este taller que le llegó un correo para que ustedes puedan igual estar atentos ahí, ya que el día lunes a las 6 de la tarde se va a hacer el taller online, ¿cierto?, para terminar el taller de microsonificación, ¿ya?, de microsonificación. Así que invitamos a todos quienes quieran sumarse. Igual están invitados, ¿ya? Ahí tengo el link de donde se puede ahí también integrar. Así que invitamos a todos nuestros queridos vecinos que fueron parte de este taller que hizo acá Senapret CER, ¿cierto? Para que revisen sus correos y puedan ser parte también del término de este taller de microsonificación, ¿ya? Atentos, ¿ya? Ok. Lo otro que también quiero recordarles, como siempre, que tenemos la Escuela de Repollal que está invitando. Yo no sé cómo irá la venta, cómo irá esa venta ahí, nuestras queridas vecinas, si están en sintonía de la radio. ¿Cómo va esa venta de suculento? El día 29 de junio, ¿ya? 29 de junio se va a estar realizando una venta de curantos, ¿eh? De curantitos acá que van en lo que es ayuda para los estudiantes. ¿Eh? Debe ser Thalía que me está llamando. Vamos a ver si es ella para invitarlo también a lo que es esta

0: esta agrupación, Te Abrazo Melinca, no paran, qué bueno, esa es la idea, ¿cierto? Y ahora, aparte
1: Sí, claro.
0: de hemos hablado de muchas cosas con Te Abrazo Melinca, pero ahora ustedes tienen una idea, pues, que es maravillosa, cuéntanos.
1: Sí, tía Moni, mire, comentarle que primero como agrupación estamos súper activos con la familia, ¿cierto? Participando en las actividades que se dan dentro de la comuna. Muy agradecida también de la posibilidad de poder visibilizar nuestra agrupación dentro de la comuna, que para nuestros niños y las familias. Y contarle que estamos haciendo varias actividades. Por ejemplo, tenemos para el Día del Papá tenemos arbolitos, ¿cierto? Un detallito de día especial para el papá. Y estamos anotando los pedidos, ya que mañana vamos a tener con Sony, ¿cierto? Vamos a empezar a entregar por las tacitas todos los detalles con musiquita, con todo lo incluido para que se sientan especiales en este día nuestros papitos de la comuna.
0: Ya, mira, como serenatas,
1: Sí.
0: oye, que sería maravilloso tener ahí una serenata cantarle, ¿eh? ¿Cierto?
1: Sí,
0: Oye,
1: por supuesto,
0: sí.
1: tenemos a nuestro Sony que va a andar acompañándonos en las entregas de este detallito especial, así que estamos súper contentos. Comentarles también a la comunidad, señora Mónica, que vamos a estar hoy día en la actividad del Zorro al Alicate, como agrupación Te Abrazo,
0: Ya.
1: y estamos súper contentos, los invitamos que puedan ir con la familia, ¿cierto? ¿Cierto? Hacerle la invitación, vamos a estar como agrupación vendiendo pataches, chupe de loco, vamos a tener ceviche de salmón, vamos a tener juegos para nuestros niños también, pues no nos podemos olvidar de ellos, sorpresitas. Y mucho más, donde vamos a estar en el gimnasio municipal que comenzaría hoy a las 8 de la noche.
0: Mira, van a tener ahí entonces su stand ustedes como Te Abrazo Melinca.
1: Exacto, sí, estamos súper contentos, la verdad, de toda la iniciativa que ya prontamente, ahora el lunes de julio, cumplimos un añito ya. Así que igual súper contentos de poder participar y bueno, como usted sabe y la comunidad, todo esto es para nuestros niños y la familia que hay detrás, que lo hacemos con bastante amor y cariño.
0: Entonces la invitación es para el objetivo principal de este contacto es para motivar y para dar a conocer, ¿cierto?, que ustedes están invitando para quienes se quieran sumar a expresarle algo lindo a los papás. Ustedes están preparando. Ahí vi una foto que envió Normita y
1: Exacto,
0: está muy lindo. ¿Ah?
1: sí, tenemos a nuestro Sony que ha sido bien importante en este día especial para papito y no solo papito, puede ser abuelo, tío, primo, hasta las mamás que cumplen o abuelitas cumplen un doble rol en las familias que es súper
0: Exacto.
1: importante.
0: Tienen de
1: Así
0: todo, de
1: también,
0: todo, de todo tienen esos detalles. Ahí es como
1: es
0: lo
1: tan
0: pida, como lo
1: hermoso.
0: pide el cliente, ¿cierto? ¿O no?
1: Sí, o sea, a ver, tenemos ya listos algunos sorpresas y detalles ya preparados, que tuvimos dos días ahí con las chiquillas organizando, así que no invitarlas, es que si quieren encargar su detallito, ya sea para la mamá, la abuela, el tío, el primo, el que sientan que es un regalo especial. Queremos dejarle un numerito para que se puedan contactar o a través también de nuestras redes sociales.
0: Ya, ¿cuál es el número, Talía?
1: Sería el 998
0: ¿Ya?
1: 290215.
0: Ya, ok.
1: Y también en Instagram.
0: 998-290215.
1: Sí, tía Moni.
0: Ya. Ok, Botalía. Oye, de verdad que le vaya muy bien. Este contacto también va a ser muy interesante porque con este contacto también usted está promocionando lo que van a tener hoy día en el Choro del Alicate. ¿Ya?
1: Sí, y todo esto, todas estas cositas, y colocar el enfoque, señora Mónica, que es cada familia que lo prepara con sus manitos, con el amor que uno le pone a las cosas, así que los invitamos y son precios accesibles, así que puedan ir en familia, porque también vamos a tener fuego para nuestros niños y se viene también de pronto sorpresa en nuestro stand.
0: Muy bien, pues querida. ¿Como agrupación van a participar ahí dentro de lo que son estos concursos, Talía, o no tuvieron tiempo de andar recolectando para poder participar?
1: No, sí, por supuesto que vamos a participar.
0: Ya,
1: Vamos a
0: yeah, ok.
1: participar del concurso.
0: Muy bien, mi querida Talía. Oye, voy a seguir motivando entonces, ya en esta hora tengo igual harta sintonía, así que estoy segura que van a surgir muchos llamados para que puedan encargar algo lindo para...

0: papá, y qué mejor apoyar esta gran organización como este Abrazo Melinca, ¿cierto?
1: Sí, señora Mónica, igual muchas gracias por el espacio. También, más que nada, darnos a conocer a la comunidad y al que quiera ser partícipe de esta hermosa agrupación, siempre va a ser bienvenido. Así que no, estamos súper contentos, activos, trabajando por nuestros niños, así que es lo más importante para nosotros.
0: Muy bien, Talía. Aquí el resto que me queda de programación voy a motivar mucho dando el teléfono al 998-290215, agrupación Te Abrazo Melinca, para que puedan hacerle llegar un presente al papito, al abuelito, al primo, al tío, a la mamá, como bien dice Talía, que hace el rol también muchas veces de papá y mamá, ¿cierto?
1: Sí, señora Mónica, así que agradecerle antemano el espacio y nada, mandarle un abrazo fraterno a toda nuestra querida comunidad y invitarlos hoy que puedan ir a familia, vamos a tener cositas dulces también y juego para los niños, que es súper importante también enfocarnos en ello, en estas actividades.
0: Muy bien, mi querida Talía, que les vaya muy bien. Cualquier cosita, ahí estamos también entregando la invitación y gracias también por la difusión, ¿ya?
1: Muchas gracias, tía Moni, que tengas una linda tarde. Nos vemos.
0: Nos
1: Chao,
0: vemos más
1: chao.
0: ratito. Chao,
1: Nos
0: querida.
1: vemos.
0: Un abrazo. Gracias, Talía.
1: Igualmente, tía.
0: Chao.

bien. Un lindo temita en esta hora para escuchar ahí junto a Karol G y Marco Antonio Solís. Este tema se llama Coleccionando Heridas. Después vamos a entregar un saludito para un hermanito que ya no está físicamente, pero su hermanita también quiere recordarlo, ¿ya? Recordarlo el día de hoy, ya que el día de hoy él está de cumpleaños, ¿ya? Vamos con noticias locales, como siempre aquí también importante recordar lo que aconteció durante lo que es la semana. Dice Melinka vivió nueva jornada de intercambio de láminas del Mundial 2026. El pasado viernes vivimos la segunda jornada de intercambio de láminas del álbum Mundial 2026, actividad organizada por la Unidad de Deporte de la Ilustre Municipalidad de Huaiteca. Niños, jóvenes y adultos participaron de este encuentro, celebrando en el segundo piso del gimnasio municipal, donde tuvimos la gran oportunidad de compartir e intercambiar sus cronos para seguir avanzando en el relleno de sus álbumes, en un ambiente marcado por el entusiasmo y la pasión por el fútbol. Agradecemos a todos quienes fueron parte también de esta iniciativa y que una vez más permitió reunir a nuestra querida comunidad en torno al deporte y a la sana convivencia. Ayer me decía Franci, ¿ya?, que fue todo un éxito lo que fue esta actividad. Y él también agradece, como siempre, a la radio. Agradece también a la radio por la difusión que se le hace a cada actividad. Aquí veo a dos grandes amigos, a mi querido amigo Andrés y a mi querido amigo Rubén, más conocido como el amigo Curaquito. ¿Cómo estuvo eso por ahí, chicos? ¿Cuántas láminas intercambiaron? Aquí vemos mucha fotografía, qué entretenido. ¿Vio la fotografía? Muy entretenido ahí, así que muy bien. Este segundo tiempo, como le llamé yo, ¿eh? Segundo tiempo de intercambio de láminas. Y como bien le digo, voy a hablar con Francisco para ver también si es que algún niño completa su álbum. Y así poder regalarle también algo, hacerle algo diferente. Siempre las cosas hay que hacer algo diferente, no mantenerse ahí en la rutina, ¿cierto? Vamos a esperar que así sea. Alegría y diversión marcaron las vacaciones de invierno en la biblioteca. Mucha actividad de las chicas, harta difusión también hicimos acá en la radio. Así que todos los días hicieron diferentes actividades. Estas actividades comenzaron el día 8 de junio y finalizaron el día de ayer, 19 de junio, con una entretenida convivencia y la entrega de certificados de participación. Finalizó el programa de actividades de vacaciones de invierno desarrollado en la Biblioteca 185 Gastón Alvarado, instancia organizada por la Ilustre Municipalidad de Huaiteca para brindar espacio de recreación y aprendizaje a los niños y niñas de la comuna. Durante esta jornada, los jóvenes disfrutaron de talleres de manualidades, trabajo en fieltro, actividades de cocina, cine infantil y diversas dinámicas recreativas, compartiendo gratos momentos junto a sus pares y disfrutando de unas vacaciones llenas de alegría y entretención. La jornada de cierre contó con la participación de nuestro alcalde, don Vance Puinao Carimonei, y quien hizo entrega de los certificados a cada uno de los niños y niñas, reconociendo su participación y entusiasmo durante el desarrollo de estas actividades. Postdata, varias fotografías de esta publicación fueron tomadas por ellos mismos, ¿ya? Por ellos mismos fueron tomadas estas fotografías. Y aquí las vemos, ¿ah? Todas las fotografías de nuestros queridos niños y niñas. Maravilloso. Así que felicitar a Verónica, a Vania y a Camila. Felicitarlas a ellas, ¿ya? Porque ellas son las que están dándole vida a la biblioteca, le están dando colorido a esa biblioteca, le están entregando energía a esa biblioteca que estaba ahí bastante next, podríamos decir, ¿ah? ¿Cierto? Y ahora nuevamente se está empapando con la participación de nuestros niños. Hay fueguitos, están calefaccionadas, siempre hay invitación a talleres, así que nada más que decirle a las chicas ahí felicitaciones
por darle vida también a esa biblioteca que además lleva tan lindo nombre de mi querido gran hermano y amigo Gastón Alvarado. ¿Eh? Maravilloso. Así que felicitaciones a las chicas de la biblioteca por este gran trabajo que ustedes están haciendo, ¿ya? A sumarse también quienes quieran apoyar. Y recuerde que la biblioteca está abierta para todos. Hay muchos libros, hay también hay computadores. Si usted quiere ir a aprender un poquito más de cómo hacer un correo, si quiere hacer un correo, no sé, tantas cosas. Ahí las chicas también se manejan súper bien en ese tema. Así que estamos seguros que va a estar ahí siempre con la atención y el cariño de el Berito, de Vania y de Camila. Un aplauso para las chicas. Muy bien, felicitaciones, porque lograron un objetivo no menor, ¿cierto? De poder tener ocupados, entretenidos a nuestros niños, que salgan un rato de esa pantalla, digo yo, ¿ah? Sí, pues, maravilloso. Señora Lidia, ¿fueron a buscar la tarjeta? Scarlett Panicini, se encontró una tarjeta en la vía pública, y está en el local Paso el Patagón. Ahí está esa cuenta a nombre de Scarlett Panicini. ¿Alguien conoce a Scarlett Panicini? Para avisarle entonces que ahí está su cuenta. Así que mi querida señora Lidia, usted me cuenta también si es que lo fueron a retirar. Oye, quiero contarles que hoy día los papás tienen sorpresas. Hay una sorpresa especial para ustedes hoy día en este evento Choro al Alicate. Quiero contarle que hay sorpresas para los papás. Así que invitamos a todos los papás para que hoy día vayan al evento del Choro al Alicate. Porque hay sorpresa para ustedes. Con esta canción, la señora Janet Alvarado Gadín, quiere saludar a su hermanito, Alejandro Alvarado, más conocido como el Pelusa, que ellos lo llamaban con cariño. Donde el día de hoy, él iba a estar cumpliendo 49 años. Pero la señora Yane quiere recordar a su hermano, ¿ya? Y quiere enviarle un abrazo y un beso al cielo. Especialmente su papá, su mamá, que lo echan mucho de menos también a su hijo. Y la querida Yane, ella quiere escuchar esta canción muy linda de Marco Antonio Solís que se llama Hermanos, ¿ya? Así que un abracito al cielo para Janito, más conocido como Pelusa, como bien dice la Yane. Por estar hoy día, le recuerda que un día como hoy llegó a las vidas también su hermanito. Ya está descansando su hermanito. Nos lleva a la delantera nomás. Tarde o temprano todo vamos a ir por allá. Sí. Así que ahí está, Yanecita, la canción, ¿ya? Hermanos, de Marco Antonio Solís.

Muy bien, ya tenemos la 1 de la tarde con 38 minutos para todos los papitos, que mañana quizás muchos vamos a estar junto a nuestros viejitos ahí, ¿cierto? Celebrando el Día del Papá. El Día del Papá es el día 19 de junio, ¿ya? Pero muchos vamos a estar con ellos el día de mañana. El día de mañana, domingo 21 de junio, comiendo algo rico, una tortita, un curantito, un asadito, una parrilladita, tomando una rica oncecita, ¿cierto? Porque lo más importante es la compañía y el cariño que le podemos dar a nuestros viejitos, ¿ya? Para que después, algún día, cuando tengan que partir, o quizás muchas veces, a veces parten los hijos primeros, ¿eh? Parten los hijos primero, y ese es un dolor muy grande que las mamás y los papás siempre van a estar con ese dolor en su corazón. La ley de la vida dice que uno, ¿cierto?, tiene que despedir primero a los viejitos, porque uno piensa que se van a morir de viejitos, ¿cierto? Pero no es así. A veces la vida nos sorprende y ellos tienen que despedir a sus hijos, a sus hijas, a sus nietos, ¿eh? Así es la vida, pues. Pero mañana muchos de nosotros vamos a estar con nuestros viejitos. Ese hombre que de muy pocas palabras, ¿cierto? De muy pocas palabras, a veces las gullonas somos nosotras, las mamás por aquí, o tú le dices algo, oye, mira a tu hijo, ah, no sé, es tu hijo, ¿cierto? Así nos dice nomás, ah, no sé, es tu hijo, ¿cierto? El papá es como, bueno, tiene, quiere estar bien con Dios y con el diablo, ¿eh? Ya. Mi ejemplo, mi orgullo, mi héroe, para los papitos, ¿verdad? Para los papitos que mañana van a estar celebrando ahí con sus hijos, sus hijas, sus nietos, sus yernos, porque los yernos y las nueras igual pasan a ser después hijos, pues. Sí, pues sobre todo cuando son buenas personas, mejor todavía. A veces lo quieren más a los yernos que a las hijas. Uy, sí. Así nomás, pues. Una canción con mucho cariño dedicada a ustedes en esta hora, aquí, desde la radio La Voz del Ciprés de las Huaytecas. Un lindo tema, ya que mañana, 21 de junio, muchos van a estar celebrando con su querido viejito. Y las que no las tienen, ¿eh? Hagan un saludo al cielo por ellos también.

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1: Una de la tarde con 44 minutos.
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0: Muy bien, ya tenemos la 1 de la tarde con 51 minutos. Qué buen tema, ¿eh? Buen tema, tema, tema, tema para reflexionar, ¿eh? Un buen tema. Esta canción se llama Nunca te dije gracias, papá. Así se llama esta canción. Nunca te dije gracias, papá. Y suele suceder, yo creo, ¿eh? Suele suceder eso. Lindo tema, así que para todas las que están moqueando por ahí, ¿ya? Porque hay varias que están moqueando, me dicen por aquí. Moni, nos mataste con esa canción. Moni, qué linda esa canción. Moni, estoy moqueando. Así pues. Por eso la tarea tenemos que hacerlo acá. Acá. Esa tarea tenemos que hacerla aquí, pues, caballeritos y señoritas. No después, ¿ya? No después cuando los papás se van, porque suele suceder que cuando una persona se va, es buena. Buena, qué buena. Yo la encuentro, perdónenme mi manera de pensar, pero yo lo encuentro tan feo, tan ridículo eso. Cuando una persona muere, le sacan todos sus buenos cosas, que aquí, que esto, que el otro. ¿Y se lo dijo cuando estaba vivo? ¿Se lo dijo cuando estaba contigo? ¿Cierto? No, pues. Así que para todos los papitos, con mucho cariño, de parte de esta humilde servidora que la acompaña gran parte de sus vidas, gran parte de los días del año, lo acompaño. Y ustedes saben también que le tengo un cariño especial a todos los papitos de Melinca, a todas mis personas mayores, a todos mis vecinos. Gracias a Dios tengo una buena relación con ellos y eso también me pone muy contenta. Y para mi padre. Mi padre, él sabe todo lo que lo amamos, sabe todo lo que lo abrazamos, sabe, así que yo creo que como hijo también y nietos y bisnietos hemos hecho la tarea. Y mi madre también. Mi madre igual ha hecho la tarea de una muy buena esposa. Así que las tareas se hacen aquí, ¿ya? Para que después no anden lloriqueando, pues. O después no anden, hoy oh, que aquí, que allá, no. Hacer la tarea nada más. Como el papá, como dice esta canción, ¿cierto? Muchas veces el papá no te dijo te quiero. No te dijo, porque quizás es más frío el papá, no sé. Pero ahí era una canción maravillosa. Así que para todas las que están moqueando, ¿ya? Hacer la tarea, pues. Hacer la tarea no más. Así que la tarea se hace acá.
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0: Mi querido Fabián vendió todo. Me alegro mucho, mi querido Fabiancito, ¿ya? Vendió todo, todo, todo, todos sus mariscos, todas las cholgas, toda la armeja, lo vendió todo. Así que ya está en su casita, allá, mi querido Fabián. Así que ahí estamos entonces. Muchas gracias a todos los que compraron ahí sus marisquitos a mi querido Fabián. Contarles que yo también aquí vendí todas las listas de rifa, todas las que me trajeron. Primero me trajeron 11 listas, perdón, 10 listas, después 11, las vendí todas, todas, todas. Así que muchas gracias a todos mis queridos vecinitos y vecinitas que me compraron rifita. Esta rifa la vamos a estar realizando el día 26 de junio, acá en la radio, La Voz del Ciprés, en tu programa Rematando la Semana. Y yo creo que también vamos a estar rematando algo, ¿no? ¿Cierto? Sí, pues yo creo que sí. Así que muchas gracias de antemano a todos los que han cooperado con la rifita para mi querida Mabelita, ¿ya? Ok. Saludar a todos mis queridos auditores que están en sintonía de la radio. Para una auditora también que me pidió un temita del rancherito de Leodán. Vamos a programar. Ya que tengo muchas auditoras que le encanta el rancherito de Leodana. Sí, le encanta. Ok. Muy bien, tengo saluditos por acá. Dice, hola Moniquita, quiero enviar un cariñoso saludo a mis dos hijos que son papá. Ellos son para mí mi apoyo, mi fortaleza. Y quiero decirle a ellos que son grandes padres y decirle también que los quiero con toda mi alma. Lo amo a mis hijitos. Quiero pedirle a Diosito que me lo cuide siempre, siempre, siempre a mis dos queridos hijos. Este saludito es de Juanita Nahualquín para su hijo Víctor y Ervin. Lindos papás los chicos. Así que un saludo cariñoso ahí para Víctor y Ervin Espero que estén escuchando este saludito de parte de su madre, que lo quiere mucho. Que lo quiere mucho, mucho, mucho, que lo ama mucho. Ahí vamos a tratar de buscar una canción también para los chicos. Desde Calbuco, mi querida Vilma. ¿Cómo estás, mi Vilmita? Un saludo para ti también, mi querida Vilma, ahí desde Calbuco, de las Aguas Azules, allá en Calbuco. Yo creo que la Vilmita, además, que ha bailado con los Calvo Cumbia, ¿o no, Vilma? Apuesto lo que quieres que me extrañas, orgullosa. ¿Te acuerdas, no? Ese sí, por los Calvo Cumbia. Ellos son de Calbuco, los Calvo Cumbia. Así que siempre lo colocamos también por aquí. Yo creo que la Vilma más de alguna vez igual bailó ahí junto a los Calvo Cumbia. Ok. La querida Vilmita quiere saludar a su querido padre, a don Ramoncito Carimonei, a mi querido y hermoso padre. Decirle que lo amo mucho, que lo extraño mucho, que desde la distancia quiero expresarte todo mi amor y mi respeto hacia ti, querido viejito, por ser el día del papá, fue el día de ayer, pero dice Vilma, estamos seguros que mañana lo vas a celebrar ahí igual. ¿Ya? Gracias por todo tu sacrificio, gracias por todo lo que hiciste por nosotros y gracias también a Diosito por tenerlo todavía acá, junto a mi querida madrecita. Y también quiero saludar a mi querido hermanito Mauricio. Mauricio también, a mi querido hermanito, que él es igual un excelente padre, excelente esposo, excelente hijo y también muy buen hermano. Así que para ellos, para don Ramón y para Mauricio, de parte de mi querida Vilma, allá desde Calbuco, lo saluda con cariño. Ok, ahí estamos entonces, saludando a Víctor, a Ervin, a don Ramoncito y a Mauricio, de parte de las personas que lo quieren mucho igual por el Día del Papa, por ser excelentes padres. Muy bien. Ok. Ya, recuerdo que hoy día a las 20 horas en el gimnasio, en el gimnasio municipal, ahí nos juntamos después de la novena de San Pedro, al gimnasio. Y invito a todos los padres, porque me pasaron un datito que va a haber sorpresa para los papás. Yo le digo eso, que va a haber sorpresa. Si a usted no le gusta la sorpresa, ya no es problema mío. Además, que ¿por qué no tiene que gustarle, pues? Si todas las cosas que se hacen con cariño y con dedicación, ¿ya? Así que yo siempre digo, ¿ya?, que la idea es pasarlo bien en comunidad. Así que ahí estamos. Para mi querida Vitora, entonces, que quiere escuchar al rancherito Leodán, ¿ya? Vamos a regalarle esta canción entonces. Cualquiera me dice, ¿ah?
2: ¿Ya? ¿Cuál le podemos colocar?
0: Si me quieres todavía, puede ser. Hay unas canciones igual del rancherito que le huele al peyuquín igual, ¿ah? ¿Cierto? Sí. Ok, ya. Vamos con ¿Qué te quise tanto? Yo que te quise tanto. A ver, escuchemos. Yo que te quise tanto. A ver qué dice.

Muy bien, ya tenemos las 2 de la tarde con 8 minutos, 2 con 8 minutos. ¿Y a quién no baila con los Calvo Cumbia? Yo creo que mi querida amiga Vilma, allá en Calbuco, yo creo que mi amiga Vilma pierde los zapatos con los Calvo Cumbia. No sé por qué me tinca que la pobre Vilma queda sin zapatito, ¿ah? ¿Eh? Oye, Vilmita, un abrazo para

este grupo Calvocumbia por unos amigos, ¿ah? Que ellos también son de Calbuco. Y ahí conocí. Y en un día estamos en una reflexión, ¿ya? Y dijo, oye, escuchemos esto, mira. Y de repente salió Calvocumbia, promocionando ahí a Calvocumbia. Y ahí conocimos a Calvocumbia. Así que para todos los melincanos que están allá también, ahí tengo a mi amiga Mariana, la Jimena, la Edi, ya allá en Calbuco, y yo creo que las chicas igual, sí. Así que muy pronto ya igual viene Marianita por acá, vienen los chicos, así que yo creo que vamos a... Viene la Jime igual. Siempre es un gusto poder estar con ellas ahí conversando y riendo.

Ahí estamos entonces. Quiero contarles que hoy día, no se olviden, 20 horas, gimnasio municipal, 20 horas, evento del Choro al Alicate con el concurso culinario, el Choro más rico. Y también vamos a tener ahí el concurso del Choro más grande y gordo. Para las chicas que quieren venir con el Choro más rico, recuerde que tienen que traer su Choro lavadito. Lavadito, dice que tienen que traerlo adentro de un tallo transparente, ¿ya? Ahí, así que chicas, ahí tienen que... Y chicos, si ustedes buscaron un chorito por ahí también, los chicos, y quieren participar del Choro más rico, ya saben, limpiecito el choro y dentro de un balde, ¿ya? Pobre choro, se va a congelar de frío, digo yo. Muy bien, invitamos entonces para hoy día a las 20 horas. Este programa es de transferencia de diversificación productiva de la comuna de Las Guaitecas. Recordarle que toda esta actividad que estamos motivando tiene que ver también con un proyecto, un apoyo ahí del gobierno regional y su consejo. Ya ellos financian todo esto y lo ejecuta la ilustre municipalidad de Guaitecas, ¿ya? Así que hoy día entonces tenemos todo lo que es esta hermosa actividad. Ya tenemos a la productora, ya tenemos a las luces, tenemos al sonido. Vamos a tener también ahí invitados sobre el escenario, ¿ya? Pero lo más que conversamos también aquí con mi vecino, tiene que haber más gente local en el escenario. Pues si estamos hablando de una peña, estamos hablando de folclore, ¿ya? ¿Por qué no están los artistas locales? ¿Y qué quiere que le rueguen? Oye, sí, ¿cuántas veces se le ha dicho? ¿Cuántas veces? Oye, juntémonos, oye, aquí. No, es que no tengo tiempo, no, es que aquí ya. Así que es una excusa y otra. Así que ahí no es culpa, igual se le invita. Pero si no hay motivación, nada que hacer.

Oye, la Vilma me envía saludos. Oye, Vilma, por ahí hay muchas radios en Calbuco, ¿no? Sí, como que de repente uno le gustaría ir a explorar por otros lados, ¿ah? ¿Cierto? Sí, yo creo. Sí, yo creo que sería bonito. Y hay harta radio en Calbuco, harta radio, pero la Vilma escucha la radio La Voz del Ciprés, ¿cierto? Sí, pues igual que mis queridos vecinos, tengo muchos vecinos que escuchan mucho la radio. La Voz del Ciprés, me dice Moniquita, porque nos enteramos de todo lo que pasa. Además, dice que tú no haces reír tanto. Me imagino, pues, ya. Me imagino, obviamente. A mí, yo no soy de esas personas cuadradas, ustedes bien lo saben, ¿ya? Cuadrada no soy. Así que aquí, el que le guste, y con la función del choro se condenan. Me están preguntando, Mónica, ¿y tú vas a ir con el choro? No, no voy a ir con el choro, no. Mucho frío ahí para andar buscando a mi chorito pobrecito. Además que no alcancé ni ir a buscar choro arriba. Mi papá dijo, no, ustedes, dijo, no le dio permiso con mi mamá para que compitamos por el choro. No, dijo mi papá, no. No van a andar, dijo mi papito con mi mamá, dijo, pasándose de frío, dijo, con su chorito ahí. No, hijita, dijo, comamos curantito nomás el lunes, el domingo y listo, ya. Así que mis papás no nos dieron permiso porque las Soto queríamos ir ahí a degustar del choro más rico y por supuesto ya teníamos nuestro balde, teníamos nuestro choro preparado.

Oye, la Vilma me dice, son muy fome las radios allá. Sí, son fome las radios. ¿Cuántas hay, Vilma, por allá? ¿Cuántas habrá? Ay, las chicas están desmayadas. ¿Y por qué se ríen ustedes, oye? Ustedes deberían venir concursar. Vamos a ver cómo estuvo yo que tanto promocioné acá. No sería ni un brillo que no haya ningún choro hoy día, grande y gordo, que no haya ningún choro más rico, pero yo sé que las emprendedoras van a estar ahí con sus choros. La auditora me decía, piden muchas cosas, Mónica, contar con la indumentaria, que el choro venga del lugar.

que van a llevar choro. Y si no lo llevan, por lesos, el día lunes, van a estar en la farándula. Van a estar en la farándula el lunes, por lesos. De Repollal dice que no hay ninguno. Repollal, no. El amigo Nano dice que con el amigo Caño no hubo caso que encontré ningún choro. Dice por ahí, nada. Pucha, Nanito ahí, ¿eh? Mi amigo Nacho dice que tenía uno en sus manos y se le soltó. Pucha, amigo Nacho. El amigo Nacho dice que tenía un choro tremendo, ¿ya? Y que lo tenía en su mano y no se le soltó su choro. Puta, Nacho. Muy bien, algunos van a ir de catador, me dicen por ahí. Ah, sí, van a ir de catador de choro. Algunos dicen que van a ir a probar el choro. A ver qué sabor tiene el choro, dice por ahí. ¿Ah? ¿Ya? Algunos dicen que les gusta el choro crudo. Rico, rico el choro crudo. Sí, te apoyo, muy rico. ¿Ya? A mí me gusta igual el choro cocido y crudo, pero no me gusta el negro. No, no. Mi hermana Checha, Jano, Carmelo... Le encanta el choro negro, yo no sé por qué, pero yo no, no. ¿Ya? Así que. Hay de catadores, dice, algunos van a ir de catadores del choro, ¿ya? Van a ir de catadores, dice. Uno que prefiere el choro negro. Está bien, pues sobre gusto no hay nada escrito, querido. Sobre gusto no hay nada escrito. Muy bien. ¿Y qué tiene de malo que te guste el choro negro? Qué arenoso el choro negro. No, me gusta el choro negro porque es arenoso. No, muy arenoso. Sí. Y el choro blanquito ya más suavecito, más rico, más gustosito, ¿ya? Así que ahí estamos, ¿ya? Okay. ¿Qué dicen por acá? A ver, voy a leer por aquí, voy a escuchar algunos audios que me envían mis queridas auditoras. Yo estoy promocionando porque ya me voy a ir, así que voy a promocionar harto el tema del choro, pues. Porque estoy acá ya quedando sin saliva. Y no sería ni un brillo que no haya un choro más rico. Un choro más grande y gordo, ¿cierto? Un otro día uno me decía, no, que las condiciones climáticas no estuvieron buenas. Dicen por ahí, para ir a buscar

Una querida amiga me dice, Mónica, ¿cuál es la idea de pedir el choro en el balde para que vaya fresco? Sí. Porque si el choro está abierto, yo no sé si entra la competencia. Ya, eso me entró, me preguntó la duda, pero cuando vinieron a promocionar, ¿qué pasa si el choro está abierto? ¿Tiene que estar cerrado completo para que entre dentro de la competencia? ¿Ya? Me olvidé preguntar eso. Pero hoy día vamos a saber quién tiene el choro más rico. Hoy día vamos a saber quién tiene el choro más gordo y grande. ¿Ya? Oye, la señora Jessica me hizo reír ayer. ¿Ya? Pero increíble. La señora Jessica Livinianco, sin comentario, ¿ya? No va a venir a participar, dijo ella. No, me dijo Moniquita, no. Yo cuánto la invité, ¿ya? Pero capaz que hoy día me sorprenda, ¿ya? Pero los papitos tienen que ir porque hay sorpresa para los papás, sorpresa, sorpresa para los papitos hoy día. Así que después de la novena de San Pedro, nos vamos al gimnasio, pues, ¿ya? Y los papás van a tener sorpresa. Así que yo voy a invitar a mi Juanito para que venga a ver la sorpresa que tiene. Y va a estar bacán. Así que si no le gusta la sorpresa, como le digo después, no me echen la culpa mía. Ya, nada, hay nada que hacer. Para los papacitos también, igual pueden venir, ¿ya? Y para las mamás que hacen el rol de papá y mamá, igual, ¿ya? Así que hoy día nos juntamos todos en el gimnasio, pues, ¿ya? Y también nos juntamos en la parroquia. Hoy día comienza el primer día de la novena de San Pedro.

donde está ahí nuestro querido patrono San Pedro, que cuando tú le pides las cosas con fe, increíble, ¿eh? Él como que te mira con sus ojitos lindos que tiene nuestro santito, porque nuestro santo es el San Pedro más lindo que puede haber aquí, ¿cierto? Muy lindo. Así que hoy día esperando que se llene la parroquia, y todos los días también, para que puedan venir a cumplir alguna promesa, para agradecer, para pedirle. Yo le he pedido cosas a San Pedro, ¿sí? Y me lo ha cumplido. Me lo ha cumplido. Así que hoy día nos juntamos ahí en la parroquia entonces para poder acompañar a nuestro patrono a su primer día de su novena, ¿ya? Aquí las chicas del Corcovado cantando esta hermosa.

Ya, ahí estamos, ahí estamos. Vamos a escuchar una cancioncita más del San Pedro y después voy a comentar un poquito sobre lo que fue una inauguración el día de anoche de una familia de nuestra querida comuna Las Huitecas, ¿ya? Una familia que desde ayer ya comenzó su emprendimiento, así que le voy a contar un poquito porque igual nos alegra cada vez que en las familias de Melinca, de Huayteca, surge, le va bien, cada vez que tenemos ahí también familias, ¿cierto?, que se han sacrificado, que han logrado tener cosas, igual nos alegra mucho, mucho, mucho. Y para eso tenemos que desearle todo el bien, no más, ¿ya? Oye, ¿sabe qué? Me arde la oreja izquierda. Me están pelando. A ver, cuidado. Me arde la oreja izquierda, una de dos. Me están pelando, voy a pasar rabia, no sé, ¿ya? Pero mi oreja izquierda como que me arde y dice que cuando uno le arde la oreja izquierda no es bueno, ¿ah? ¿Cierto? Ok, ya. Vamos a escuchar un poquito de San Pedro junto al grupo Archipiélago para que hoy día los invitamos a las 6:30, primer repique, Santo Rosario, a las 7 comienza la novena.

0: me están mojado.
1: Tenemos recién llegando de faena cristianita, y Dios, tremenda lluvia hoy día, hermana. ¿Y a dónde vas tú, pues, hijita de Dios, tan pinchado hoy día?
0: Me voy a la procesión de San Pedro, para

0: Muy bien, ya tenemos las 2 de la tarde con 28 minutos, 2 con 28 igual, ya me pasé 28 minutos y ya júntame, queridas oidoras, ahí que me dicen, Moniquita, es muy entretenido ahí escuchar la radio, sí, pues, me imagino, obviamente para todos ustedes. La radio es una gran compañía, en realidad, en los hogares, siempre ahí le sacamos más de una sonrisa, lo estamos invitando a esto, le contamos de todo, ¿cierto? La buena música. Me dice por ahí, muy buena música, sobre todo estas canciones que los grupos folclóricos hacen a San Pedro. Sí, pues, hay una para San Pedro también vamos a estar entregando información ahí. Siempre hay una cantata, vamos a tener una fiesta para San Pedro también, así que ahí ya vamos a estar contando novedades. Se vienen novedades. Así que ahí vamos a estar entregando. Primero vamos a finalizar lo que es este evento del Chulo al Alicate y después se viene la fiesta de San Pedro. Así que ahí también vamos a tener hartas informaciones. Novedades, recuerden, nuestros emprendedores y emprendedoras van a estar hoy día para que vayan ahí a comprar. Ya escucharon también a Thalía, de esta agrupación Te Abrazo Melinca, donde van a estar ellas también con su stand. 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Para sus papitos, ¿ya? Ok. Repasando algunos temitas para que ya me vaya. Recordarles que la batea está ahí en el cementerio, el sector arena, perdón, sector estero, ¿ya? Ahí frente del cementerio está la batea. Recordarles que la barcaza Keula estaría recalando por Melinca aproximadamente 20 para las 4 de la tarde. 20 para las 4, ¿ya? Recordarles que nuestro querido amigo Alvarito en Repollal tiene marisco, tiene cholga y tiene choros zapatos allá en Repollal. Todavía puede ir a comprar, ¿cierto? Ahí para que te presenten el concurso de el choro más rico o el choro más grande y gordo. Ahí Alvarito tiene allá en Repollal marisco analizados, ¿ya? Estos mariscos están todos analizados, autorizados para la venta. 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Ayer, personalmente, también fui invitada, ¿cierto?, por parte de Claudia, Cristian y Cristina, y toda la familia también ahí, Ruiz Villacén, invitada a lo que fue esta inauguración de este nuevo local que se llama Fogón Nuestra Isla. Contarle que es un local maravilloso, muy acogedor, calentito, bonito y con la grata atención también de quienes son sus propietarios. Felicitaciones a esta familia que hizo este hermoso proyecto que va enfocado, ¿cierto?, para todas las familias de Melinca y de Repollal. Todos los que lleguen van a ser muy bien atendidos, ¿ya? Muy bien atendidos. Ellos están enfocados para lo que es también el tema de los niños, ¿cierto? El tema de los adultos mayores. Hay un rincón de los niños donde ellos pueden pintar. Muy lindo en realidad. Hay un sector ahí de los niños que está dedicado para ellos. Contarles también que van a haber días que van a haber, especialmente para los adultos mayores, para las personas mayores. 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Le quedó muy lindo ese local, así que de verdad que todas las buenas vibras, todos los buenos deseos para que le vaya muy bien. Sé que ellos tienen todas las ganas de poder trabajar con ustedes, con la comunidad, y para que vayan a probar todo lo que hay. 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Y los papás mañana tendrán una cortesía de la casa. Tendrán una copita de vino de regalo o un espumante. 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Un buen detalle, ¿eh? Un buen detalle. 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Ok. Así que ahí estamos, pues. 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Así que mi Sarita, mi querida Sarita, ella siempre cuando me ve, me dice, ella rara vez me dice Moni, hola niña loca. Yo le digo, hola mi Sarita, ¿cómo está mi Sarita? Mi René igual, ayer fue un gusto estar con ellos, de verdad, siempre el cariño está. Y lo más emocionante también que estuvo el esposo de la Patti. Él igual estuvo dentro de lo que fue esta inauguración. Más conocido como el amigo Pacheco. Nosotros lo conocemos como Pacheco. Él estuvo ahí en representación de Patti. Que lamentablemente mi querida Sarita y todos se sorprendieron ahí con la partida de Patti hace muchos años ya. Pero el amigo Pacheco estuvo acá el día de anoche. Así que fue un gusto también de verlo, de estar ahí Pacheco, que disculpe que le digo así, pero nosotros lo conocemos así, y acompañando también a su familia en este momento tan especial, ¿ya? Así que mi querida Claudia, mi querido Cristian, mi querida Cristina y todos, gracias por la invitación, fue un gusto, como decía Claudia, ella pudo haber invitado a muchas personas, pero ahí estuvimos, lo que siempre igual estamos apoyándolos y siempre estamos con ellos, ahí con Cristian, con la Claudia, con Cristina, siempre hay ese cariño. Felicidades, que les vaya muy bien, ¿ya? 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Ok. Así que, sin antes de terminar, quería comentar también esta inauguración, esta nueva alternativa que nació de una familia con los sabores ricos y el cariño para que ustedes, como familia de Guaiteca, vayan a disfrutar. Que les vaya muy bien y salud por eso.
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0: ¿Dónde queda Goya? Ya, ahora voy a comenzar a despedirme, pero sin antes, aquí tenemos desde Chile Chico, están escuchando por ahí, ¿ya? Así que vamos a buscar también la canción que pidieron y aquí con esto ya vamos a finalizar, ¿ya? Ok, ahí estamos. Un saludo cariñoso también para ustedes, pues. Para ustedes, mis queridos amigos. Para mi querida ahí, Normita. Norma, si no me equivoco, ¿cierto? Y Felipe. Dice desde Chile Chico. Queremos saludar a la señora Mireya Chodil y a don Oscar Agüero, de parte de Norma y su hijo Felipe. Desde Chile Chico, un gran abrazo. Esa gente tan linda que hoy se transformaron en mi familia. A la Jimenita, a Checho y sus hijos, a Yogi, a mi amigo, a Pedrito, más conocido como Pinga, la María, a su hijito Nacho. A todos, para todos ustedes, un gran abrazo. Queremos saludarlo desde Chile Chico y queremos enviarle una canción. Ojalá, señora Mónica, hice el temita de Pimpinela, la familia. Queremos agradecerle todo el cariño, ¿ya? Todo. De repente vamos a aparecer por ahí, por ese hermoso pueblo. Vamos a aparecer para acompañarlo. Sería maravilloso, Normita y Felipe, que vengan, ¿ah? Que vengan a acompañar ahí a la señora Mireya y a don Oscar. Siempre hay que darse un tiempo para. Siempre, siempre, siempre. ¿Ya? Así que para Chile Chico, de parte de la comuna de Las Huitecas, igual le enviamos un cariñoso saludo. Así que un abrazo para mi querido Felipe y también para Normita desde acá. ¿Ya? Ok. Y vamos a arreglarle su tema que ellos solicitaron. Que tengan un lindo fin de semana. Nos vemos en la parroquia. Nos vemos en el gimnasio en la tardecita. Y mañana todo el mundo a acompañar y a celebrar el Día del Papá. ¿Ya? Un gusto, como siempre, estar con ustedes. Gracias por su cariño, por todo, ¿ya? Y el día lunes ya estaremos, si Dios quiere, de vuelta acá, ¿ya? Así que me despido. Y, por supuesto, saludos para todos ustedes. Que estén todos muy bien.

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0: Latina. 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
1: Sinopsis.
0: Objetivo.
2: Lema.
0: Filosofía.